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1: Ay, me estabas tardando. Este era el tiempo. ¿Estás lista? Siempre.

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1: 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La que tiene, Andrew.

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3: Dime.
2: Cántame, por favor.
3: ¿Qué quieres que te cante, mi amor?

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0: Señor sea con vosotros.
1: Y con vuestro espíritu.
0: Proclamación del Evangelio de Cristo según San Mateo.
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0: ¿Y qué pasó con ese corito? ¿Lo hacemos o no, mi director? ¿Usted qué dice? ¿Sí? ¿Cómo dice el coro? A ver.
1: Que fallé como amante.
0: 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A ver, ustedes.
1: Un, dos. Que fallé como amante.
0: ¿Cómo dice el coro?
1: Chiquirrapita.
2: Que fallé como amante.
0: A ver, el metropolitano.

0: ¿Será que fallaría o qué? ¿No? No, yo creo que yo soy buen amante.
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1: ¿Por qué están bebiendo?
0: Anda bebiendo aguardiente.
1: ¿Para usted esta canción que dice así? Vivo tomando.

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Ese ahí está Juan Vicente Torrealba con Mario Suárez. Bonita, ¿no? 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

Eso es, aquí está el grupo Nietzsche, ¿no? Ya vamos llegando, me estoy acercando, claro. Y sí, claro que mis ojos se me agüen, ¿no? 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

0: ¿Y cómo la están pasando? Que viva la gente.
1: Y así que a bailar.
0: Y eso dice.

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Yo creo en muchas cosas que no he visto, y ustedes también, lo sé. No se puede negar la existencia de algo palpado, por más etéreo que sea. No hace falta exhibir una prueba de decencia de aquello que es tan verdadero. El único gesto es creer o no. Algunas veces hasta creer llorando. Se trata de un tema incompleto porque le falta respuesta. Respuesta que alguno de ustedes quizás le pueda dar. Es un tema en Technicolor para hacer algo útil.

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